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1: Son las 6 de la mañana, 30 minutos en Tropicana.
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0: 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En Tropicana son las
1: 6:56 en Tropicana.
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0: 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En Tropicana son las
1: 7:57.
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1: Tropicana, la más bacana, 104.7 y en www.tropicanafm.com. Feliz lunes festivo, nos fuimos de puente, dijo el mueco, pero gracias a Dios por la vida, la salud, la familia, los amigos, el trabajo, las oportunidades, los fracasos. El tener la oportunidad de buscar trabajo porque hay salud, y si no hay salud, la oportunidad de seguir con la fe activa, dispuesta y también preparados, porque solamente Dios es quien tiene todo en sus manos. Dios es el médico por excelencia, así que no se preocupen. Para todos un fuerte abrazo, un caluroso saludo, la bienvenida a esta hora a disfrutar de la mejor programación musical en Tropicana, la más bacana. Nos escuchan, sí, hasta en los quirófanos, en las salas de urgencias, también nos escuchan en los centros comerciales, en las tiendas de ropa, accesorios, a toda la gente del sector comercio, en las heladerías, panaderías, tiendas, restaurantes, cafeterías, en todos lados, en cualquier momento, los que trabajen hoy lunes festivo, a los que están descansando, haciendo locha y recocha en la casa, bien rico, bien sabroso, apenas quitándose las lagañas de los ojos, estirándose, ¿por qué no? Eso también es bueno de vez en cuando. Es rico dedicarse tiempo, no hacer nada también hace parte de la vida cotidiana. Y como siempre, escuchando Tropicana. Así que gracias a todos de manera cordial e infinita. De aquí hasta el infinito les agradecemos y les saludamos con el alma, corazón, vida y sombrero. Aquí estamos también en redes sociales. Estamos en TikTok, tropicana.armenia, Instagram, @tropicanaarmenia. Para que echen un vistazo a nuestras redes sociales, nos sigan si aún no nos siguen todavía y formen parte de esta gran familia. Saluditos especiales para todos los más de 333 barrios en Armenia, todos los 12 municipios del Quindío, todo el eje cafetero colombiano, toda Colombia y el mundo a través de tropicanafm.com, señal que llega a través de internet a cualquier parte. Traspasamos fronteras y unimos corazones porque ustedes también nos envían saluditos y podemos unir a las familias que están en el eje cafetero. Bienvenidos en esta mañana del lunes con Tropicana.
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0: éxitos musicales y saludamos de manera muy especial a los que están viajando, los que van en el bus, los que van de un municipio a otro aquí en el Quindío, los que están viajando fuera y los que están llegando. Para todos, una cordial bienvenida. Muchos vienen en plan retorno, muchos van en plan retorno a disfrutar del regreso de sus destinos de origen, de sus lugares de donde nos vienen a visitar, y también a toda la gente que pues viene de regreso para esta tierra. Gracias por estar con nosotros. No olviden que conducir con precaución es un deber, es una responsabilidad. Usted que tiene transporte de pasajeros, miren, todas esas vías han confiado en usted, en cuando usted le mete toda la chancla al asunto. Es bueno moverse en la carretera, pero con precaución. No adelantar en curva, no exceder los límites de velocidad, mirar los espejos, tener el día, el kit de carreteras, mirar que no se vayan a pinchar. Todas esas fallas mecánicas se pueden prevenir si ustedes son inteligentes para conducir en las vías. Obviamente lo son, porque todos tienen la experiencia para hacerlo. No olviden tener sus documentos al día, revisión técnico-mecánica, la licencia de conducción, el seguro, todo absolutamente al día, para que todas las personas que confiaron en su trabajo lo hagan de la mejor forma, y todos y usted también pues lleguen felices a su destino. Esa es Tropicana, la más bacana, hoy todos en el plan retorno. Muchos disfrutaron del eje cafetero, esperamos que hayan quedado contentos y que regresen, que hayan sido acá muy buenos anfitriones y se hayan llevado los mejores recuerdos. Obviamente, entre tantos recuerdos, Tropicana, la más bacana, llévenos ahí en su radio, escúchenos en cualquier parte del mundo. Estamos en www.tropicanafm.com. Gracias por estar con nosotros, continuamos en Tropicana.
1: 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En Tropicana son las
0: 8:34 minutos en Tropicana.
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1: Algo que se quede, algún recuerdo que se haya quedado del Quindío y de la ciudad de Armenia en el corazón de quienes nos visitaron y están en plan retorno hoy lunes con Tropicana, la más bacana.

0: ayuda a los peluditos y a la gente.
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1: 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En Tropicana son las
2: 8:57.
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0: Eso es todo, señorazo.
1: Lo bueno nunca dura, no, depende del cuidado que tengamos. Así que propongámonos a cuidar para que dure. Acostumbrémonos a cuidar para que todo dure. A reparar para que todo se prolongue, no a desechar. Esa es Tropicana, la más bacana, 104.7 y en www.tropicanafm.com. Lo único que tenemos que desechar son las tristezas, las malas energías, los malos pensamientos, esos sentimientos que nos carcomen por dentro y nos envenenan el alma. Liberémonos de todo eso, despojémonos de todo ese mal sentimiento y démosle la bienvenida a la alegría, al entusiasmo, al positivismo, a la fe y al perdón. Gracias por estar con Tropicana, la más bacana. Seguimos avanzando en esta mañana del lunes festivo. Lunes para seguir descansando, para agarrar energía para el martes. Muchas personas definitivamente aprovecharon lo que les da la energía para disfrutar, para salir a bailar, para salir a compartir, comerse un helado, comerse una hamburguesa, ir a conocer rumbos, destinos, no solamente acá en el Quindío, sino en todos lados. Y de verdad que nos encanta porque hace parte del descanso en la vida cotidiana. No todo tiene que ser trabajo y no todo tiene que ser también sueño. El descanso también es hacer lo que nos gusta y de manera que no nos preocupemos por nada más. Para todo hay tiempo y para todo hay espacio. Esa es Tropicana, la más bacana. Y desde acá les saludamos desde la ciudad de Armenia para todo el mundo en www.tropicanafm.com. Gracias por estar con nosotros. Sigamos, no paremos, que la música es alegría en Tropicana.
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0: Así es, no hay que volver a llorar, hay que ser feliz, hay que sonreír y disfrutar la vida, ponerle alegría y entusiasmo con la música de Tropicana. Muchos están de plan retorno, esperamos que hayan pasado un excelente y merecidísimo descanso, unas mini, muy mini vacaciones de fin de semana con puente festivo incluido, vienen más festivos, así que aprovechenlos al máximo como siempre en sintonía y en compañía de Tropicana. No olviden a sus peludos, a todas las personas multiespecie, familias mejor multiespecie, que tienen al interior de sus hogares, en sus núcleos familiares, un peludito. Miren, si ustedes los van a llevar a viajar con ustedes, llévenlo con todas las medidas de precaución, su respectivo collar, su respectivo bozal, las bolsitas para los desechos sin incomodar a nadie. De verdad que es muy importante. Si los van a dejar en casa, no los dejen solitos, déjenlos igualmente con toda la seguridad y bajo la protección y cuidado de alguien que sí los quiera y los cuide tal como ustedes lo harían. Y por favor, no los dejen solitos encerrados. De verdad, opten por medidas que garanticen su bienestar y su seguridad antes que nada. Gracias por estar con Tropicana, la más bacana. Todas las familias, un fuerte abrazo y a disfrutar porque lo que viene esa semana está increíble e imperdible. Soy Tefi y vamos hasta el mediodía en Tropicana. Gracias por estar aquí siempre, siempre con Tropicana.
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0: 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En Tropicana son las
1: 9.57 en Tropicana.
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0: lunes festivo con Tropicana, la más bacana, y toda la gente que pues está aprovechando para hacer oficio, limpiando el carro, lavando la ropa, cuadrando los vídeos de la casa, pegando alguna puntilla, qué sé yo. Bueno, pues ustedes están ahí también en compañía de Tropicana, la más bacana. Otros en plan retorno, otros están en los balnearios, por ejemplo, toda la gente que está por allá en Montenegro, qué rico, en la Tebaida. A toda la gente que está disfrutando con Tropicana, la más bacana. Qué rico, de verdad, qué emocionante es para nosotros, qué satisfactorio es poder llegar a hacer esta compañía que usted elige cada día. La compañía de Tropicana, la más bacana. Estamos en 104.7 FM y en www.tropicanafm.com. Ahí estamos 24/7 todos los días del año, y además que es muy fácil escucharnos porque ustedes van a ese banner en la parte inferior de la pantalla donde dice cambiar emisora. Ahí buscan la ciudad de Armenia porque ahí se despliegan todas las ciudades. Armenia aparece lógicamente de primera por la A, y usted la selecciona y está ahí dándole play a toda la música y la alegría de Tropicana. No olviden, yo escucho, veo y comparto Tropicana en esta mañana del lunes.
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0: 10 de la mañana, 6 minutos en Tropicana.
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1: 10:20 en Tropicana.
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1: Momento de saludar a la gente en el barrio, en el sector de los Naranjos, el Popular, el Limonar, la gente de San Francisco, la gente que se encuentra en estos momentos en Pueblo Tapao, también reportan sintonía en Puerto Espejo. Ahí también en la gente de La Fachada, la gente que se encuentra en estos momentos en La Isabela. ¿Qué tal la gente de Portal de Pinares, Bosques de Pinares? La gente que se encuentra escuchándonos en El Gaitán. La gente que se encuentra en sintonía en el centro de Armenia. La gente que se encuentra en todos lados. También nos escuchan ahí en Villa Liliana, nos escuchan en El Bosque, nos escuchan igualmente en El Recreo. Todos conectados con Tropicana, la más bacana. Seguimos pasando un ameno lunes, lunes festivo. Nos preparamos para el martes, qué rico lo que se viene, está imperdible. Ya viene también toda la fiesta del fútbol más importante del mundo. Vienen actividades con Tropicana, vienen muchas sorpresas, premios, detalles, actividades, programación. Y también todos nuestros concursos. Escúchenos, pero también estén atentos en redes sociales. Estamos en TikTok tropicana.armenia, en Instagram arroba tropicanarmenia, nuestra página web www.tropicanafm.com con el sonido completamente en vivo. Y ahí estamos, porque todo está muy fácil con Tropicana. Gracias por escucharnos en este lunes, lunes festivo, lunes de puente. Como dijo el mueco, nos fuimos de puente para pasarla rico con Tropicana.

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0: ¡Qué sabrosura este lunes con la música de Tropicana! 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

0: 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En Tropicana son las
1: 10:47 en Tropicana.
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1: Y no olviden que en horas de la tarde llega Vito a acompañarles, y también Pipe Jurado, que se integra a nuestra mesa de trabajo en Tropicana, porque yo ya les dije que me les voy de vacaciones, pero no se preocupen, que pues el jefe y Dios primeramente sabrán cuándo volveré, muy pronto, en unos diguitas. Por lo pronto deseenme también unas merecidísimas vacaciones, como muchos de ustedes que la están pasando rico. Oigan, en la hora de la tarde, o en las horas de la tarde mejor, estén atentos porque viene un especial con Tropicana, no se lo pueden perder. Un especial como ustedes se merecen, exquisito e imperdible para un día festivo como este. Pilas, estamos también escucha para que nos escuchen en www.tropicanafm.com y en nuestra frecuencia 104.7, sin duda alguna. Esa es Tropicana, la más bacana.

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0: de esas canciones que nos ponen a suspirar a esta hora en Tropicana. Avanza la mañana del lunes festivo, nos preparamos para el martes. Qué rico los que retoman labores con toda la actitud. Les encanta así también trabajar, así como les encanta o nos encanta que llegue el viernes. Pues los lunes son los viernes de la gente exitosa. Hoy es lunes festivo, obviamente muchos no trabajan, pero el martes arranca en forma la semana. Y a todos los que hoy están trabajando, también los estamos saludando a través de los micrófonos de Tropicana, la más bacana. Recuerden seguirnos en redes, estamos en TikTok tropicana.armenia, Instagram arroba tropicanaarmenia, nuestra línea WhatsApp 324-281-5565 y nuestra página www.tropicanafm.com.
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0: 11:19 en Tropicana.
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0: Ahora sí, me les voy despidiendo temporalmente. Un besote bien tronado, un abrazo bien apretadito, lluvia de bendiciones. Pásenla rico, pásenla sabroso, participen en todas las actividades, en todos los premios y quédense aquí en Tropicana, la más bacana. Mañana retornar la hora es los que madrugan con nosotros a través de Cómo Amaneció Armenia y toda su programación. Bendiciones, éxitos y que este lunes termine de ser maravilloso con Tropicana, la más bacana.
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0: 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En Tropicana son las
1: 11:56 en Tropicana.
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1: En Tropicana, 12 del día, 4 minutos.
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0: 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En Tropicana son las...
1: Ya son las 12 del día, 8 minutos en Tropicana.
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0: 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En Tropicana son las...
1: En Tropicana la más bacana, 12 del día, 13 minutos.
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0: 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En Tropicana, 12 del día, 22 minutos.
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1: En Tropicana, 1:09.
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0: 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En Tropicana son las...
1: Ya es la 1:18 p.m. en Tropicana.
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1: Son las 2 de la tarde, 3 minutos en Tropicana.
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1: Ya son las 2 de la tarde, 8 minutos.
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1: 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En Tropicana son las...
2: En Tropicana, 2 de la tarde, 14 minutos.
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0: 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Son las 2 de la tarde, 17 minutos.
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1: Son las 3 de la tarde, 3 minutos en Tropicana.
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1: Son las 3 de la tarde, 3 minutos. Hola a todos, bienvenidos a Especiales Tropicana. Lunes festivo, ya estamos juntos una vez más. Espero que se queden conmigo. Vamos a pasarla súper rico desde ya. Les acompaña su DJ Vito hasta las 6 de la tarde a pasarla muy chévere. Y estas dos horas de 3 a 5, Especiales Tropicana. Usted está conectado a esta hora en Tropicana, la más bacana. Hágale, estamos a un WhatsApp de distancia. 324-281-5565. Se lo repito. 324-281-5565. Pues nada, vamos a estar juntos un buen rato. Estas dos primeras horas vamos a pasarla súper chévere. Les recuerdo, hoy de especiales de festivo. Si usted va viajando o si está llegando, pues ahí lo acompañamos con buena energía, muy buena música y con un lunes festivo distinto. Hoy, damas y caballeros, es 8 de junio del 2026. Les recuerdo, a un WhatsApp de distancia, 324-281-5565. Bueno, les explico de qué se trata el especial de hoy. ¿Perfecto? Se trata de canciones en versión tropicana. Es decir, canciones que se grabaron originalmente en otro formato, en otro género que no suena en Tropicana, pero que algún artista después lo agarró y lo volvió una canción que le sirve a Tropicana. Sí, entonces hoy vamos a escuchar esas versiones, esas canciones versionadas en modo Tropicana, la más bacana. Ahí nos envía Pulgar Andrés. Andrés, buenas tardes, mijo. Al que se conecte, pila, no, buenas tardes. Entonces, prepárense porque esto trae ese condimento adicional. Entonces, todas estas canciones de estas dos horas de aquí a las cinco son canciones que han sonado en otros géneros, balada, popular, qué sé yo, pero que ahora suenan en versiones Tropicana. Si quieren programar alguna y se acuerdan, me cuentan. Vito, tal canción que era una balada y entonces si alcanzo a programárselas con todo gusto, de aquí a las 5 de la tarde, pues ni más faltaba. ¡Arranquemos! Primero, la canción se llama Maldito el Tiempo. Es una balada de Alexandre Pires, ¿se acuerdan? Maldito el tiempo. Bueno, pues Michelle el Buenón se bajó una versión brutal en salsa. Luego escucharemos a Tito Nieves con Eres el amor más bonito que tengo. ¿Se acuerdan de esa canción? A ver quién me dice de quién era originalmente. A ver quién es capaz y me dice ahí rapidito de quién era originalmente el amor más bonito. A ver. ¿Qué hubo? ¿Nadie en el WhatsApp? Bueno, yo les cuento. Rocío Dúrcal hizo esa versión, la original. Pero hoy escucharemos la versión salsera de Tito Nieves. Y cerraremos este primer pedacito de canciones en versión Tropicana con una canción de Francis Cabrel, pero esta vez en versión merengue. Sí, señores, la quiero a morir, pero esta vez la escucharemos en la versión de Sergio Vargas. 3.6, bienvenidos. Canciones en versión Tropicana a esta hora en los 104.7 FM. Acuérdese, ¿tiene alguna canción por ahí en el radar que sonó en otro género y usted la quiere escuchar en versión Tropicana? Me escribe 324-281-5565. Ese es el WhatsApp de Tropicana, la más bacana. Y usted facilito se conecta con nosotros. Especiales Tropicana en la más bacana.
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0: 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En Tropicana son las...
1: En Tropicana, 3 de la tarde, 17 minutos.
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0: Estamos el lunes festivo terminando puente, el primero de muchos, bueno, el segundo ya. Vienen más y más y más festivos este mes y seguiremos teniendo los lunes en la tarde programas especiales bacanos para que eso sea distinto. Les repito, nuestro WhatsApp Tropicana 324-281-5565. Y les tengo invitación mañana muy temprano, a las 6 de la mañana, estaremos iniciando Cómo Amaneció Armenia. Y hoy a las 8 de la noche, no se pierdan A Que No Me Duermo. 17 ciudades conectadas en modo Tropicana, la más bacana. ¡Por Dios! Buenísimo, sí, ok. Bueno, damas y caballeros, oyentes queridos, de mi corazón, seguimos de especiales. El de hoy se llama Canciones en Versión Tropicana. Y les voy a contar a los que apenas llegan a la sintonía de qué se trata. Son esas canciones que sonaron en diferentes géneros, pero que hoy en día suenan re bacano en versiones para Tropicana, la más bacana. Después súper chévere, ¿sí o no? Por ejemplo, se viene una canción que yo sé que ustedes se acuerdan mucho por la versión que va a sonar acá. Vivir lo Nuestro, ¿sí? Marc Anthony, La India, tal. Bueno, esa canción originalmente es de Basilio y es una balada buenísima. Luego tendremos una canción de Amanda Miguel. Él me mintió, él me dijo. Pero esta vez escucharemos la versión Tropicana de Héctor Lavoe en salsita. Y cerraremos con otra balada que hizo Kiara. Se llama Qué Bello. Pero esta vez escucharemos a la Sonora Tropicana. O sea, una versión tropicana para este especial de lunes festivo. 324 les acompaña su DJ Vito. Seguimos.
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0: 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Bueno, estamos de especiales en Tropicana, la más bacana, 3:40 minutos. Les acompaña su DJ Vito. Recuerden, canciones en versión Tropicana. Y ojo, porque el próximo festivo que viene siendo el... Venga, miramos. Adentro, 8 días, el 15. ¿Sí o no? El 15. Les voy a contar la zona de una. El 15 tendremos especial que se va a llamar La Selección Colombia contra Restos del Mundo. ¡Ja! No quiero contarles mucho para que, mejor dicho, para cogerlos de sorpresa. Pero van a ser enfrentamientos musicales de La Selección Colombia contra el resto del mundo. Bueno, les voy a contar pues. Es que el 17 de junio arranca Colombia su participación en la Copa del Mundo. ¿Sí o no? A las 9 de la noche. ¿Cómo será el especial dentro de 8 días también de 3 a 5? Vamos a enfrentar a un artista colombiano contra uno de otra parte del planeta. Ejemplo, Darío Gómez contra Vicente Fernández. Entonces, La Selección Colombia contra Restos del Mundo. Pero eso va a ser la próxima semana. Por ahora, relájense y disfrútenlo. Y sigan conmigo en esto que se llama Las Canciones en Versión Tropicana. Vámonos de música, ojo. Primero, Eddie Santiago, la canción la hizo originalmente Luis Ángel. Lluvia, tus besos fríos como la... ¿Se acuerdan que era una baladita muy bacana que escuchan aquí en Bésame? Bueno, escucharemos la versión de Eddie Santiago en versión Tropicana. Luego eso nos viene un tema de Leonardo Fabio, que a mí me encanta. Se llama La Cita. Bueno, pues escucharemos a Gali Galeano haciéndole una versión Tropicana a esa canción de Leonardo Fabio. Y cerramos con un tema de Leo Dan, que hace poquito hizo muy popular, El Chacal del Sur. Sí, el amor y la felicidad. Hoy en Tropicana, la más bacana, lunes festivo, canciones en versión Tropicana.
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0: Son las 3:42 minutos.

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1: En Tropicana, 4:01 p.m.
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1: Damas y caballeros, arrancamos la segunda hora de canciones en versión Tropicana. ¿Usted en qué anda? Cuente pues, ¿dónde anda? ¿Qué está haciendo? 324-281-5565. Yo sé que de pronto hoy usted está en plan enlochadito, entonces no está muy atento, muy pendiente, pero aquí lo espero. ¿Qué me quiere contar? ¿Qué canción quiere escuchar? ¿Cómo va el especial hasta ahora? Bueno, obviamente si va a programar en esta hora de 4 a 5, deben ser canciones que se ajusten al especial. ¿Cuál es el especial de hoy? Canciones en versión Tropicana. ¿Y eso qué es? ¿Cómo se come? Fácil. Son canciones que se grabaron en otros géneros y por otros artistas, pero los artistas de Tropicana La Más Bacana volvieron éxito en sus géneros. Por ejemplo, la primera que se viene la hizo José José. ¿Se acuerdan de José José? Por favor. Cuando cantaba "Ya lo sé, soy un payaso". ¿Se acuerdan? Bueno, pues aquí tenemos la versión, pero de Andy Montañez. Canción en versión Tropicana. Luego tendremos a Eros Ramazzotti. No, la versión de Eros Ramazzotti. No, no, no. ¿Se acuerdan de nada? Así, así. Nada, nada sin ti. Así canta Ramazzotti. Van a decir que no. Bueno, pues a esa canción, Jerry Rivera le hizo una versión Tropicana. Y cerraremos con un tema que me encanta, les confieso. Me encanta. Ana Belén y Víctor Manuel se reunieron para hacer esa canción que le canta al amor. Hay amor que retiene la frontera, si fuera. Pues esta vez escucharemos la versión de Cuco Baloy. Chévere, ¿sí o no? Especiales Tropicana a las 4:03 p.m. Canciones en versión Tropicana.
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0: 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En Tropicana son las...
1: Son las 4 de la tarde, 8 minutos en Tropicana.
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0: 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En Tropicana, 4 de la tarde, 13 minutos.
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0: Damas y caballeros, especiales en Tropicana, la más bacana, lunes festivo. Ojo y con los que van viajando, ¿no? Despacio. Nos reportan algunas lluvias en algunos sectores de las vías del Quindío y de los departamentos aledaños. Por favor, sin afanes. Y qué chévere que nos visitaron en este festivo, de verdad. Los esperamos dentro de 8 días otra vez, ¿sí o qué? Vengan las veces que quieran al Quindío. Ayer estuve en Salento. Había mucha gente en Salento ayer. Ayer vi españoles, alemanes, holandeses y un montón de colombianos visitándonos. Qué chévere, muchas gracias. Y el broche de oro, la cereza del pastel, este especial de Tropicana, la más bacana. Canciones en versión Tropicana. Vámonos con otras tres. Arranquemos con una que me encanta. Originalmente es una balada. Sí, Juan Luis Guerra también ha grabado baladas. Bueno, esta es una balada, se llama Amigos. Y esta es la versión que hizo el conjunto Chaney en salsa. Luego escucharemos a Aldo Mata. ¿Se acuerdan de Derroche, de la canción de Ana Belén? Yo sé que más de uno de ustedes la ha escuchado en Bésame. Hoy la van a escuchar en Tropicana en la versión salsera de Aldo Mata. Y cerraremos con una canción que hizo muy famosa Luis Miguel. Se llama La Incondicional. ¿Se acuerdan? Tú la misma de ayer. Bueno, pues Sergio Vargas también le hizo una versión en merengue. Y aquí la tendremos en este especial de lunes festivo a las 4:20. Canciones en versión Tropicana. 4 de la tarde, 20 minutos.
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1: 4:36 PM, estaremos juntos hasta las 6, así que espero que se queden conmigo a pasar bueno y que nos sigan ayudando a programar no solamente este especial, porque tendremos otra hora y vacancita de 5 a 6 de la tarde. Recuerden, hoy a las 8 de la noche, A Que No Me Duermo. Pilas, no se lo pierdan, va a estar buenísimo. 17 ciudades conectadas, 3 de ellas originando. Todo Colombia en modo Tropicana, la más bacana. Y mañana muy temprano, a las 6 de la mañana, estaremos en Cómo Amaneció Armenia. No se les olvide que la primera hora es con Vanessa Porras. Todas las noticias, las voces, lo que es información es acá, con Tropicana, la más bacana. Pero por ahora, más canciones en este especial. Canciones en versión Tropicana. Esas canciones que sonaron en otro género, en otras voces, pero que otros artistas, al ver que eran tan buenas, las hicieron también en versión Tropicana. Vámonos de más. Primero, ¿se acuerdan de Part-Time Lover de Stevie Wonder? Bueno, El Amor a Medio Tiempo, así la hizo Bobby Valentín en modo salsa. Luego tendremos a los hermanos Rosario con una canción que hizo famosa Connie Francis, una balada, Mi Tonto Amor. Y cerraremos con un rock en español convertido al tropical, Mil Horas con la Sonora Dinamita. ¿Se acuerdan la versión de Los Abuelos de la Nada? Bueno, aquí va a sonar la versión tropicana de esa canción. 4:37, canciones en versión tropicana en La Más Bacana.
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Francis, mira cómo van agarraditos de mano. ¿Y qué? Yo sí.

0: la versión de la Sonora Dinamita. A mí me gusta más la versión tropicana, obviamente. Mentira, yo soy de las dos versiones. Es que la versión de Los Abuelos de la Nada es muy bacana también. Bueno, 4:49, se nos fue rapidito este especial de lunes festivo. El próximo lunes 15, que también será festivo, aquí estaremos otra vez de 3 a 5, acuérdense. Selección Colombia contra Restos del Mundo es el nombre del especial dentro de 8 días. Y ustedes van a ser fundamentales porque básicamente serán enfrentamientos de artistas nuestros, colombianos, de acá con los de otros países. A ver quién golea más. Pero eso será la próxima semana. Por ahora, sigan ahí. Vamos a estar juntos hasta las 6 de la tarde. Mi nombre es Vito. Me encanta llevarles buena energía el lunes, el martes, el día que sea, no importa. Y obvio, acompañarlos ahí en el plan retorno. Por favor, despacio. Por favor, sin afanes. Paciencia. Si hay trancón, cálmese. Tranquilo. Si hay trancón, parquíese en la berma. Abre las puertas, baja el vidrio, le pone volumen a Tropicana, echa una bailadita y sigue su viaje sin problema. Pero por favor, despacio, que mañana cuando estemos en el balance del puente, Vanessa no nos traiga noticias que tengan que ver con accidentalidad, ojalá. Muy bien, cerremos este especial con una canción que yo no sé cuántas versiones tendrá, pero tiene otra. Ya escuchamos en la primera hora una versión de esta canción en versión merengue. Ahora la escucharemos en versión salsa. Y es que también DLG le hizo versión a La Quiero a Morir de Francis Cabrel. Canciones en versión tropicana en este lunes festivo.
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2: En Tropicana, 5 de la tarde, 5 minutos.
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2: Muy bien, arrancamos otra hora juntos en la más bacana Tropicana. 5, 6 minutos, ¿quién les habla? Su DJ Vito. Llegó un pedazo de Pipe Jurado, el resto no llegó. Pero bueno, por ahí anda. Ya saben, ¿no? Un WhatsApp nos acerca a 324-281-5565. Ahí estoy pendiente y atento. No olviden también que esta noche tendremos a Que No Me Duermo. Prepárense para conectar 17 ciudades en modo Tropicana, la más bacana, por Dios. A la gente que recibió turistas, esperamos que les haya ido súper bien. Bien, otro puente festivo, es decir, que sigue habiendo movimiento bonito. Y para que esto funcione mejor, la ciudad debemos tenerla, pero como una tacita de plata, por Dios. Y todos los municipios cercanos, todo el Quindío, mejor dicho. Pero ojo, ustedes turistas que vinieron a visitarnos también tienen que hacer su parte. Como encuentran las cosas, por favor, las dejan. ¿Listo? Ojalá. Ok, 5:06, el WhatsApp 324-281-5565. Repórtense, envíen su solicitud musical, lo que quieran. Hasta las 6 juntos en el lunes festivo en Tropicana, la más bacana. 5:07.
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0: Lunes festivo, tarde bacana, un poquitín fría, pero llena de buena música, como siempre, con Tropicana, la más bacana. No olviden seguirnos en redes sociales, en Instagram nos encuentran como @tropicanaarmenia. Instagram, @tropicanaarmenia. En TikTok estamos como tropicana.armenia. Por ejemplo, a ver, en Instagram si quieren ir a pegarse la pasadita. El pasado viernes fue el día del medio ambiente. Entonces ahí tratamos de llevarles algunos tipsitos bacanos para, desde Tropicana la más bacana, invitarlos a cuidar el medio ambiente. Vayan y miren y súmense ahí, escriban ahí en el cajón de comentarios. Mi tip para cuidar el medio ambiente es tal. También el Día Mundial de la Bicicleta les contamos o les sugerimos cómo rodar con seguridad. Bueno, todo eso nos gusta que lo vean, que lo conozcan. Ahí pueden escuchar la reflexión de la mañana, se dan cuenta de las noticias del día. Mejor dicho, no se pierdan nuestras redes sociales. Repito, Instagram, @tropicanaarmenia, TikTok, tropicana.armenia. Yo los acompaño un ratico más hasta las 6 de la tarde. Son las 5:37. Tropicana, la más bacana. Seguimos. Dele play si no, no cambia. Seguimos.
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1: Ya son las 6 de la tarde, 9 minutos en Tropicana.
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